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0: Señor, ¿a quién iremos? Solo tú tienes palabras de vida eterna. Recibe el alimento del alma, la primera palabra.
1: Vamos a hacer la meditación este día de los textos

0: del jueves de la semana del tiempo ordinario. Ya el domingo haremos los de la solemnidad de Corpus Christi, pero hay lugares como en mi parroquia que este jueves se celebra el Corpus Christi. Pero como les digo, vamos a celebrar los textos del día. Y un escriba le pregunta a Jesús, ¿cuál es el primero de todos los mandamientos? Y Jesús responde con el corazón mismo de la fe. Amarás al Señor tu Dios con tu corazón, con tu alma, con tu mente y con todas tus fuerzas. Y añade algo inmediatamente. Amarás a tu prójimo como a ti mismo. Jesús une para siempre lo que muchas veces hemos querido separar. El amor a Dios y el amor al prójimo. No existe auténtica espiritualidad sin caridad. No existe verdadero amor a Dios si despreciamos a los hermanos. El amor no es un sentimiento pasajero, es una decisión diaria. Amar a Dios significa darle el primer lugar, pero amar al prójimo significa también reconocer en cada persona la dignidad de ser hijo de Dios. Toda la vida cristiana puede resumirse en aprender a amar mejor. Por eso preguntémonos hoy, ¿mi fe me está ayudando a amar más o solamente a cumplir prácticas religiosas? Porque quien aprende a amar descubre el verdadero centro del Evangelio. Nuestra tarea, vamos a hacer un gesto concreto de amor hacia una persona que necesite cercanía o comprensión. Nuestra frase, la medida de nuestra fe es la medida de nuestro amor. Regálame un corazón como el tuyo, capaz de amarte sobre todas las cosas y amar a mis hermanos como tú los amas. Bendiciones.
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3: René Bellido junto al equipo de noticias. Sean todos bienvenidos a esta edición de Acción 100% Noticias en Marbella Estéreo. Tenga usted una excelente mañana en este jueves 4 de junio del año 2026. Y apenas arranca este mes y con ello, bueno, le acompaña también la lluvia a muchos. Así que hoy no está lloviendo acá, pero está viviendo durante estos días. También en la ciudad capital se mantiene bastante oscuro, así que pendiente allí para de la información que van a brindar más adelante nuestros amigos del INPA, para que usted pueda conocer todo lo que ocurre a través de nuestro informativo, y por supuesto que aquí lo vamos a dar a conocer. Tenga usted una excelente mañana, sean todos bienvenidos como siempre a esta programación para el día de hoy, en el que tenemos también los detalles de información que se han generado en las últimas horas y que por supuesto el equipo de noticias le va a dar a conocer de inmediato. Gracias a todos, gracias a los que están en el trabajo, otros caminos hacia allá, mientras

0: Las otras están descansando todavía. Ya le restan 2 días de receso escolar. Recuerde que esto no es vacaciones, porque a veces decimos vacaciones, esto es un receso para que descansen y continuar. Entonces, la próxima semana, esta semana, los que podemos dormir un poquito más tarde, llegar quizás no salir tan temprano de casa para evitar los tráficos, hemos podido llegar bien al trabajo. Así que, pero ya la otra semana inicia nuevamente esa recarga para madrugar, para continuar. Así que nos toca pues seguir en medio de todo lo que está pues pasando. Así que tenga usted esa bienvenida y vamos entonces de inmediato a conocer los principales titulares que hará noticia para este jueves.
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0: Así es, un hombre murió al caer de altura. Esto en lo que es cercano a la calle 5. Allí aparentemente se mareó. Se está investigando pues la causa y el mismo pues rebala y cae y muere instantáneamente en el lugar. Una triste noticia, aparentemente pues un adulto mayor que ayer perdió la vida. Mientras tanto, para hoy también vamos a darle detalles de lo que fue ayer el partido de Panamá y República Dominicana. Cada uno tiene una opinión diferente, mientras que muchos de los panameños que llegaron al estadio salieron contentos porque obviamente Panamá ganó 4-2. Además, también para hoy vamos a brindarle detalles de nuestro segmento con nuestra compañera Rita Wong, que está también ya preparada para darnos información y por supuesto el pronóstico del tiempo. Ustedes pendientes allí a esta información. Además, también vamos a darle detalles de lo que ha hecho la Policía Nacional frente pues a la situación que se vive en los operativos que lleva adelante la Policía Nacional. También se conoció que el país de Costa Rica reforzó la seguridad tras la evasión masiva que se dio en un centro penitenciario en la ciudad de Panamá o en la capital. Así que estas y otras informaciones vamos a darla por detalles aquí en información. Usted pendiente pues, porque por supuesto va a conocer todos los detalles. Vamos de inmediato entonces, primero que todo, con nuestros amigos del INPA, que se mantienen preparados con el pronóstico del el tiempo, y a ellos le decimos adelante, Acción 100% Noticias.
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2: Le informamos las condiciones del tiempo hoy jueves 4 de junio. Podemos observar en la imagen de satélite la zona de convergencia próxima hacia Panamá, interactuando con un sistema de baja presión, generando mal tiempo principalmente hacia zonas marítimas del Caribe. También se observa que durante el día estarán influenciando los vientos de componente sur hacia el territorio nacional. Y por otra parte, se observa la onda tropical número 8 ya entrando sobre la cuenca del Caribe. Por lo que se prevé durante la mañana, aguaceros esporádicos hacia comarca de Gunayala, provincia de Corón, en la vertiente del Caribe, en el Pacífico, aguaceros helados hacia el sur de la provincia de Veraguas, sur de Azuero, hacia el Golfo de Panamá, región oriental de Panamá y provincia de Darién y las comarcas en Verá. Durante la tarde, se esperan aguaceros de moderadas fuertes en varios sectores del país, con probabilidad de actividad eléctrica hacia provincias de Chiriquí, Boca del Toro, provincias centrales, provincia de Panamá, Colón y provincia de Darién con las comarcas en Verá. Durante la noche es probable que se tiendan algunas lluvias hacia la región occidental y oriental. El resto del país sin eventos lluviosos significativos. En cuanto a las temperaturas máximas del día, en la vertiente del Caribe estará oscilando entre 28 hasta los 30 grados Celsius, en el Pacífico de 30 hasta los 33 grados Celsius y zonas montañosas hasta los 25 grados Celsius. En cuanto a los índices máximos de radiación ultravioleta, estarán oscilando entre moderados a altos sobre el país, Condiciones marítimas son favorables en ambos litorales del territorio nacional. Aún mantenemos vigente el aviso de vigilancia por lluvias y tormentas en gran parte del país. Para más información pueden visitar la página web impa.gob.pa y seguir las redes sociales. Que tengan feliz día.
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0: Gracias a nuestros amigos del INPA por la información suministrada hasta ahora a la mañana en cuanto al pronóstico del tiempo. Vamos a continuar porque nuestra compañera Rita Wong también tiene una importante información que brindarnos para el día de hoy, gracias a su segmento Artes y Letras. Así que vamos a darle entonces el pase a nuestra compañera Rita Wong y decirle adelante, Rita, Acción 100% Noticias en Marbella Estéreo. Adelante.
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3: Muy buenos días, Colón. Bienvenidos al segmento Artes y Letras, siempre con la primicia cultural. Hoy es jueves 4 de junio del año 2026. Es el día número 155º del año, o sea, el día número 155. Quedan 210 días para finalizar este año. Este segmento cumple 17 años para la gloria de Papá Dios en este año. Hoy es el Día de la Fertilidad y también es el Día Internacional de los Niños y Víctimas de Agresión. Deseamos felicitar a el licenciado Manuel Walter, quien coordinó la presentación del Lunes Cultural llevado a cabo en la sala familiar del Hotel San Diamond el 1 de junio de esta semana. Se llevó a cabo un ciclo de conferencias, resultados y alianzas y acciones por nuestro ambiente. Se mencionó lo que se está haciendo, lo que se ha hecho y proyecciones a futuro. La Asociación Biológica de Panamá, la Red de Jóvenes por la Cuenca del Canal y el Ambiente, muy importante, y la Gerencia de Ambiente de la Alcaldía de Colón. Se necesita mucho apoyo, por favor, unámonos por Colón. No podemos ser unas islas y pretender protagonismo. El protagonismo es de Dios y nosotros trabajamos juntos para el bien de nuestro prójimo. Así que la idea es llevar a cabo programas y proyectos que transformen Colón, que Colón sea sostenible. ¿Y qué significa eso? Por supuesto, tiene que ver con el reciclaje y también a que trabajemos juntos por un Colón más verde, más limpio y más sostenible. Un tema para volver a tocar porque es muy importante y quedaron algunas aristas y los presentes del numeroso público le encantó. Deseamos invitarlos al siguiente Lunes Cultural, el 8 de junio a las 6 de la tarde, en la sala familiar del Hotel San Diamond. Está a cargo por el licenciado Jorge Montenegro, Industrias Creativas. Queremos compartirles, como habíamos iniciado hace algún tiempo, el día de hoy, el día que corresponde a los Jueves Culturales, y basándonos en los calendarios LAN, los que realizó nuestro amigo en paz descanse, Esteban LAN. Tenemos aquí el de 2008, que lo dedicó a la zona libre de Colón. Un día como hoy, del año 2008, el gobierno de Italia condecoró con el grado de gran comendador a Roberto Puello, gerente de la zona libre, en el año 1966. También un día como hoy, 4 de junio del año 2009. Este es el calendario deportivo LAN. Dice así, el Club Rotario de Colón condecora a Francisco Brown por su labor organizando la Liga Rotaria de Fútbol Infantil en 1967. Y el tercer calendario que tenemos aquí que le vamos a compartir es sobre educadores ilustres de Colón, compilado y presentado en el año 2010. 4 de junio, el doctor Stanley Muchet es designado rector de la USMA en 1990. Queremos recordarles que el movimiento de cursillos de cristiandad se mueve. Cristo cuenta contigo. 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Para información puede visitar a nuestra hermana Milka en la librería católica en la planta baja de la parroquia San José en calle 10, avenida Central. También les recordamos la revista deportiva C3. Mucha información deportiva, por supuesto el fútbol y otros deportes que encantan al colonense, al panameño. Son los sábados 9 de la mañana en sus plataformas de YouTube, Instagram y Facebook. También queremos pedirles que nos sigan en nuestras redes de Instagram y Facebook, Tiempo Cultural, para ver eventos culturales, muy especialmente lo que se lleva a cabo en los lunes culturales, ahí lo puede ver, y otros eventos. Tiempo Cultural en Instagram y Facebook. No olvidemos orar por la paz. Es muy importante, por la paz en nuestros corazones, por la paz de cada familia en nuestra querida provincia de Colón. También en nuestro país se necesita mucha, mucha paz. Y por supuesto, hay países en desacuerdo, en conflictos bélicos. La paz mundial se requiere con urgencia. Oremos, oremos. Un pueblo que ora es un pueblo unido y que logra grandes cosas. El Centro de Arte y Cultura de Colón, muchísimas actividades. Hay teatro, hay películas, talleres, emprendimientos, reciclaje, ornamentales, danza, bueno, manifestaciones de diferentes entidades educativas del país. Es algo espectacular lo que tenemos en Colón. Cuidémoslo, así como también hemos hecho un llamado a que cuidemos nuestro paseo marino. Mantengámoslo aseado, limpio, cuidémoslo. No es de nadie, es de nosotros, cuidémoslo. Y con esta última información nos despedimos con nuestro lema: es mejor encender una vela que maldecir la oscuridad. Les habló Rita Wong en Acción 100% Noticias en Marbella Estéreo.
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0: Gracias a nuestra compañera Rita Wong por esa también información sumamente importante. La que habló acerca de la renuncia de la rectora fue la ministra de Educación. Acá, Lucy Molina, ahora vamos a escuchar lo que ella se refiere.
5: La primera renuncia y la segunda renuncia. Yo creo que sería una frivolidad soberana someter esta discusión a una renuncia. Aquí se trata de ordenar una institución que merece un mejor destino que ser un feudo de un grupo de personas. UNACHI tiene una misión, esto apenas empieza. Ahora tenemos que ahora tienen que ordenar su institución, retomar el rumbo, recordar lo que es una universidad y dedicarse a construir una verdadera universidad, un centro académico donde se hace énfasis en la investigación, en la academia y en la extensión, que son los fines de una universidad. Despersonalizar esta casi novela es absolutamente necesario. Aquí de lo que se trata es de buscar lo mejor para que cada estudiante que pasa por esa universidad salga bien preparado. Esa es la meta.
0: Bueno, era lo que mencionaba también la ministra Lucy Molinar frente pues a lo que se ha estado viviendo durante estos días, frente pues a la situación de lo que ocurre con la UNACHI. Buena parte de lo que también pues estaba mencionando. Vamos a continuar con más detalles porque también durante este fin de semana y durante los fines de semana que vienen se está iniciando también la Liga Juvenil en busca también de tomar espacio para aquellos jóvenes sobresalientes a la Liga Juvenil de Béisbol. Vamos a escuchar lo que señala el presidente de la Liga en Colón. Escuchemos entonces lo que menciona.
6: Cristóbal López, presidente de la Liga Béisbol de Colón.
0: Cuéntanos lo que se realiza en el día de hoy por acá.
6: Bueno, gracias por la oportunidad. Estamos realizando la Liga Juvenil con miras al torneo juvenil 2027 con 10 equipos de la Cota, Costa Arriba, Costa Abajo, Carretera, Ciudad, Cristóbal. Y muy contento por la asistencia de los muchachos, vinieron todos los equipos, gracias a Dios.
0: ¿Qué se pueden esperar de este torneo?
6: Bueno, la verdad estamos muy confiados de que con el material que tenemos, trabajando con nuevos técnicos también para esta categoría, podemos llegar a conseguir por lo menos la clasificación de la primera ronda y paso a paso.
7: También se le da por lo menos también ese uso al estadio.
6: Cómo no, es una gran oportunidad ahora con nuestro nuevo estadio de poder hacer liga. Es mucho más fácil que los muchachos lleguen a este lugar, a que puedan ir a Sardinilla, que era el único estadio que teníamos. Y bueno, contentos, están bien contentos y emocionados también de jugar en ese nuevo estadio y yo también de hacer esta nueva liga aquí.
7: Para los que preguntan qué día serán los juegos, cómo sería esta dinámica, cuéntenos.
6: Bueno, los sábados, día sábado sé que tenemos el Mundial de Fútbol también en esas mismas fechas, pero vamos a tratar de jugar con las horas y los días sábados hasta que queden cuatro equipos. Después de ahí vamos a jugar de noche también para que los muchachos se vayan acostumbrando a las luces.
0: Bueno, ahora lo que mencionaba el presidente de la Liga de Béisbol frente pues a lo que está ocurriendo. Vamos a continuar con más detalles también de lo que nuestro compañero Fernando Kelly tuvo entrevista con el representante del corregimiento de La Encantada y escuchemos entonces lo que él menciona.
8: Sí, muy buenos días, licenciado. Bueno, gracias a bien, por ahí en lo que Dios nos permita estar en nuestro corregimiento, luchando, viendo las necesidades, que son muchas, ¿no? El problema es que no le podemos ir frente a todas, pero en lo que Dios nos permita estamos ahí, tratando de buscarle solución a las necesidades, porque es un corregimiento con muchas necesidades en realidad, de difícil acceso. Pero bueno, ahí estamos. Por ahí estamos haciendo trabajo en la comunidad, por ahí ayuda social también. Casualmente ayer estábamos dándole el apoyo a un señor ahí que tiene que arreglar su habitación porque le detectaron que tiene enfermedades renales, tiene que hacerle diálisis. Y bueno, ya le dijeron que tenía que acomodar su habitación, casa. Y estamos en eso, ahí estamos por allá. Cualquier rato momento te mando un video ahí para que lo veas. Y sí, por ahí estamos. Gracias por la llamada, por todo eso, ahí estamos. En cualquier rato que tenga algo, yo te voy a mandar ese audio con los videos de las necesidades que hay en nuestro camino, en nuestro corregimiento, para que se divulgue esas noticias que son importantes.
0: Bueno, era lo que mencionaba a nuestro compañero Fernando Kelly en cuanto pues a este tema. Vamos a continuar porque la Policía Nacional, también a través de sus cuentas institucionales, ha mencionado que la cantidad de evadidos que aún se mantiene sin recapturar son los siguientes. Entre ellos, la verdad que hay un gran número de homicidas que se mantienen sueltos en este momento y que ustedes han visto todo lo que se ha dado a través de las redes sociales y que cada uno de ellos han sido pues algunos capturados en diferentes lugares. Entre ellos está Armodio Joel Jonah Parr, que tiene delitos relacionados con droga, además también de Aldair Isaac Guerrero Rivas, delitos relacionados con droga, además también está Carlos Edwin Castillo en la modalidad de robo, Simón González en posesión ilícita de arma de fuego, además Walter de Gaiza Barrigón, delito relacionado con droga. Figura también Eduardo Abdiel Guillén, modalidad de homicidio. Este es parte de los que más ha buscado. Ricardo Guarín Díaz, relacionado con robo. Esteban Córdoba Salado, está pagando una condena por homicidio y se mantiene prófugo en este momento. Además también de José Alberto Cortés Olivero, delito relacionado con droga. Vamos a seguir buscando, mientras que la Policía Nacional pues ha dado los nombres de todos los que se mantienen en este momento evadidos. Benedicto Mendoza, en modalidad de homicidio doloso. Además también está Jaime Antoani Panay, en modalidad de homicidio. Joshua Darío Hurtado Estanciola, en modalidad de homicidio. Raúl Eduardo Santos Montero, está también condenado por delito de posesión de arma de fuego, Irving Xavier Rodríguez está en modalidad de pandillerismo. Edwin Daniel Ureña está en violencia doméstica. Richard Darinel Rivera y Inestrosa está con delitos relacionados con droga. Además también de Ángel Javier Cárdenas de Gracia en modalidad de delito contra la seguridad colectiva, modalidad de posesión de armas de fuego. Xavier Morales Gallardo en violencia de género. Cuidado con esas pocas mujeres que tienen violencia de género y estos tipos sueltos. Delito de homicidio y posesión de arma de fuego. Gerardo Sher Sahel está también dentro de los que se evadieron. Joel Abad Rafael está en pandillerismo. Además también de Fernando Valdés Santos en modalidad de violación y delito contra la libertad, la integridad sexual. Antonio Tony Torres Asprilla en modalidad de homicidio. Alexis Vergara Moya en modalidad de homicidio. Víctor Antonio Prada Luna, modalidad de homicidio. Hernán Inestrosa López en modalidad de temas relacionados con droga. José Luis Rebolledo Leudo en modalidad de pandillerismo. Osmir Oscar Batista Aripe en robo agravado. Justin Alexander Rivera Martínez, delito con droga. Además de Carlos Richter Pinzón Mendieta en modalidad de homicidio. Continúa la larga lista de los prófugos. Ángel Solís Sánchez en modalidad de hurto. Manuel Rodríguez Hernández, homicidio. Edwin González Córdoba, homicidio. Carlos Alfonso Villar Meneses, violación y la integridad sexual. Ricardo Tomás Alcide Ates, en modalidad de homicidio. Oye, parece que todos los homicidios se fugaron allá a la joyita. Jonathan Anel Castillo Lescano, en hurto. Luis Pino Araúz, homicidio también. Ricardo Raúl Rodríguez Córdoba, droga. Enrique Canempius Negria, en droga. Michael Fernández Villarreal Pérez, delito de droga. También está en este momento prófugo. Jonier Esteban Ceballos Rivas, homicidio. Yomar Abdul Barahona, hurto. Héctor Eliezer Cárdenas de Gracia, robo agravado. José Nicolás López Angandona, relacionado con droga. José Antonio Cochés Catuy, robo. Ramón Manuel Castillo Andrade, en homicidio. Daniel Enrique Padilla Lazo, homicidio. Elvin Mengávez Negreida, violación. Franklin Romer Falcón, relacionado con droga. Y la penúltima lista es José Donald González, arma de fuego. Yair Iván Araúz Caesar, el robo. José Miguel Castillo de León, homicidio. Edwin Orlando Pineda Rodríguez, relacionado con droga. Además de Eric Alberto Palma Guardia, robo. Armando Vidal Vallar García, hurto. Seguimos acá con la lista. Armando Vidal Vallar García, bueno, ya lo dijimos. José Leonardo Cajiga Cuesta, arma de fuego. Nelson Berrugate Pacorizo, homicidio. Emilio Bustamante, relacionado con droga. José Alberto Martínez Lorenzo, violencia de género. Y la última lista que mandan por acá es de Rubén Eliseo Baloy Palma, homicidio. Ricardo Cabrera Conde, relacionado con droga. Cristóbal Antonio Paz, homicidio. Y todos estos son la larga lista de quienes hoy, José, están todavía prófugos de la justicia y que sigue la búsqueda de cada uno de ellos. Yo creo que el 80% de estos delitos son de homicidio, lo que también pone en mucho en lo que se puede pasar frente pues a estos días. Así que pendiente pues.
9: Esa es una noticia que está dando mucho de qué hablar y está haciendo mucho eco en la opinión pública y también aquí buscando a través de los medios de comunicación. Nosotros observamos que la presidenta de Costa Rica, ella también ya se refirió a eso y entonces ella puso más seguridad en la frontera de Panamá. Me voy a la frontera de Paso Canoa, que está en Chiriquí, para evitar que esos prófugos puedan salir de territorio nacional. Y es sumamente relevante lo que ella manifestó. Nosotros pudimos ver eso a través de redes sociales, que la presidenta de Costa Rica, ella emitió como una alarma de seguridad por esos presos que se han escapado aquí en Panamá, que lo pudimos ver a través de las redes sociales, tanto el diario como Crítica y los medios televisivos que hacían eco sobre esa información, René Bellido. Cuando el reloj marca 7 y 28 minutos de la mañana, vamos a darle información sumamente relevante, porque ayer a través de redes sociales la Autoridad Nacional de Descentralización, ellos decían lo siguiente. Ellos decían: el día de ayer fue un día de buenas noticias para los municipios de Panamá. Tras meses de gestión ante el Ministerio de Economía y Finanzas, se logró aumentar el techo de presupuesto para el próximo año 2027, permitiendo incluir 196 millones correspondientes al estimado de recaudación. Vamos a escuchar lo que manifestó Rosana Méndez, la que dirige esa cartera. Vamos a escuchar sus declaraciones a los medios de comunicación.
10: Estoy contento porque el MEF nos subió el techo presupuestario, tema que hemos estado insistiendo los últimos meses al ministro del MEF. Y eso significa que para el año 2027 hemos podido incluir los 196 millones del impuesto de bienes inmuebles hacia los municipios, tal como se comprometió este gobierno de cumplir con los estimados de recaudación de este impuesto para poder impactar en el fortalecimiento de los municipios y llevarle más respuestas a nuestras comunidades. Es un gran logro y pues estamos avanzando, sobre todo. Este gobierno está demostrando que cuando promete algo, no se quedan palabras.
9: Bueno, acabamos de escuchar lo que manifestó la encargada de la Autoridad Nacional de Descentralización, que el próximo año los municipios van a tener más shen, porque el presupuesto va a ascender, como le indiqué, a 196 millones de dólares. René, y buenas noticias que se están dando aquí en la provincia de Colón, porque el día de ayer tuve la oportunidad de ser invitado a una actividad importante que se realizó en el Parque Sucre, porque Cervecería Nacional está donando 20 tapas para tapar alcantarillada y en diferentes puntos de la provincia de Colón. Y lo que llama la atención que estas tapas son hechas de plástico, porque recordemos el problema que hay aquí en la ciudad de Colón, que cuando se ponen esas tapas de hierro, como ocurrió en calle 16 y en algunos puntos y en algunas calles, como por donde está el rey de calle 13, pero no pasa que hay que colocar unas tapas, se ponen esas tapas de hierro, lastimosamente los dueños de lo ajeno se la llevan, cambian esos hierros y es una odisea que cuando uno maneja por diferentes puntos, la gran cantidad de esas alcantarillas que no tienen sus tapas, que uno se puede caer. Bueno, a raíz de todos esos problemas y todo eso, Cervecería Nacional se ha puesto a la vanguardia y han hecho unas tapas de plástico que son 100% reciclables. Y lo más importante de eso es que ya no son de hierro, que los dueños de los aéreos no lo van a poder vender. Vamos a escuchar lo que nos manifestó una de las jóvenes de Cervecería Nacional, que nos dio detalle esta importante noticia. Escuchemos.
11: El tema de la sostenibilidad forma parte de nuestro ADN y en conjunto con el municipio de Colón y nuestros aliados, en este caso Ecoplastic, encontramos que existía una oportunidad de poder reutilizar nuestros materiales de cajas de entrega de productos y transformarlos y darles una nueva vida en tapas de alcantarillado hechas con plástico reciclado y al mismo tiempo pues resolver una problemática que se maneja en la ciudad de Colón, así como pues en otros municipios. Hoy estamos haciendo el acto de instalación de las primeras tapas que está entregando Cervecería Nacional al municipio y la intención es pues continuar con algunas tapas más en otras ubicaciones de la ciudad de Colón y que pues se le pueda dar respuesta a esta problema pues que existe en las calles de Colón, buscando que haya un poco de seguridad vial y que pues las calles en este caso, sobre todo aceras, pues sean más transitables por los peatones.
12: ¿Cuántas tapas están entregando?
11: En el caso de Cervecería Nacional, nosotros estamos entregando alrededor de 20 tapas que se van a estar instalando en varias zonas de la ciudad de Colón, aquí en el Parque Sucre, otras en los alrededores del Estadio Mariano Gula, algunas en el Paseo del Mar, creo que se llama así, y en el área central de la ciudad de Colón.
12: Cervecería Nacional.
9: Bueno, como ustedes acaban de escuchar, 20 de esas tapas que se van a colocar en diferentes puntos de la ciudad de Colón. Ustedes escucharon en los lugares y un paso sumamente importante, una empresa privada de ambos dando su granito de arena aquí en Colón, donde empezó cuando el reloj marca 7:34 minutos de la mañana hace un par de días. Este equipo de noticias nos trasladamos hacia exactamente el corregimiento de Buenavista, destacando los dragados que se está haciendo en ese punto. Pero vamos a escuchar de viva voz lo que manifestaron los moradores del lugar, que nos da más detalle. Escuchemos.
13: Bielka Juan Pérez.
14: ¿Su opinión sobre estos trabajos de limpieza que se están haciendo en este punto?
13: Bueno, magnífico, buena idea. Ayuda a todos los que convivimos por aquí. Esto es lo que le puedo decir.
14: ¿Cuánto tiempo tiene que no se limpia este punto?
13: Ay, padre, ahora sí, el señor que vino fue que lo hace bastante años.
14: ¿Y qué usted cree que se debe hacer?
13: Bueno, las mejoras que sean posibles siempre y cuando no perjudiquen a terceros.
14: ¿Y qué llamado le hace a los moradores?
13: Que cada uno pueda limpiar lo suyo. Si antes, en el pasado, cada uno limpiaba su frente, se tenía un trabajador, se le pagaba y se limpiaba. Lo que pasa es que eso se ha dejado de hacer. Todo el mundo debe limpiar lo suyo, porque si no nos ponemos de acuerdo, ¿cómo vamos a limpiar? Que usted limpie y yo no limpie, ¿cómo usted lo ve? Mal, ¿cierto? Bueno, pero no es así. Cada uno está en lo suyo, pero cuando les conviene, entonces buscan a tercer. No, si ahí está el gobierno para que lo haga, si cada uno puede hacer lo suyo.
15: Mi nombre es Anthony Lepel. Yo estoy de acuerdo con los trabajos que se están haciendo de drenaje, ya que eso nos ayuda, por lo menos a mí particularmente, porque esta parte se inunda. Cuando eso está tapado, el río está tapado, el agua sube. Lo gracioso, nunca llego a la casa, pero siempre llega al patio y bueno. Y entonces, yo estoy de acuerdo con las limpiezas que están haciendo las alcantarillas, las zanjas, y eso también evita muchos mosquitos ahora que están las cosas esas de los dengue. Y ayuda bastante, ayuda bastante.
16: Nos encontramos en el corregimiento de Buenavista, en el área de Villa Cordero, frente de Hermida. Es un área que sufre bastante inundaciones. Estamos haciendo una limpieza con la pala de brazos largos para mitigar lo que son las inundaciones en este sector. Se está haciendo un dragado, ya venimos trabajando en varios lugares del corregimiento. Dragamos el río de Giral, Dos Ríos, Agua Sucia, para mitigar lo que son las inundaciones en el sector. Para posteriormente, vamos al corregimiento de San Juan a dragar parte del río ese para también mitigar un poco esas inundaciones. Para posteriormente, vamos a avanzar al Puente Rojo en el área de Cristóbal.
9: Acabamos de escuchar lo que manifestó el director de Obras Públicas aquí en la provincia de Colón, Elvin Abrego, sobre los trabajos que se están haciendo exactamente en Buenavista, al frente de El Mida, para evitar inundaciones en esta época lluviosa, y en estos momentos se encuentran en el área de Nuevo San Juan limpiando esas quebradas que, bueno, ni le quiero decir lo que se encuentra ahí. 7:37 minutos de la mañana y nuestro compañero René continúa con más información.
0: Gracias, José. La que se pronunció también frente a la situación que se vive fue Diana Mora. Escuchemos su intervención frente pues a lo que ha denominado pues también falta de muchas situaciones que estamos viviendo en el país.
17: Esas voces que llaman la atención al gobierno por lo que está sucediendo en el país. La verdad, la situación es muy seria. Hace años venimos hablando sobre el tema de la alta tarifa de luz que pagamos en Panamá. Aquí se crearon generadoras de energía. Aquí en Colón nosotros podemos ver las líneas de transmisión que venden la energía. Existe aquí en Colón, cuando van por el corredor, todas esas líneas de transmisión que ustedes ven que pusieron, que le venden energía a otro país, pero por cierto, más barata que en Panamá. Y ahora uno como panameño se pregunta, ¿por qué nosotros pagamos y generamos tanta energía? ¿Por qué pagamos tanta luz aquí? Esas empresas generadoras, y sí tenemos que hablar de las empresas generadoras, porque aquí en Saint-Naturgy y las generadoras de energía se tiran la bola de unos a otros, pero las distribuidoras dicen que ellos compran la energía y por eso tienen que aumentar. Nunca baja, nunca baja la energía. Y es preocupante porque estas generadoras de energía utilizan el agua de nuestro país a muy bajo costo. Es que más, yo quizás hasta tontería, comparado a todo lo que sacan estas empresas extranjeras, sacando el dinero de aquí y se va a otros países y engrandecen otros países, cuando en Panamá nos hacen más pobres y miserables, porque sentimos que solamente estamos trabajando para pagar luz y gasolina, que todo eso se genera y va a la comida. Yo quisiera saber si nosotros, bueno, los que votaron por este gobierno, votaron por un gobierno que permite que avasallen al pueblo. O sea, cuando yo escucho al ministro Chapman hablar que la economía subió cierto porcentaje y que las cosas van bien y quizás no la podemos sentir, pero nosotros la sentimos y va muy mal. En la gente, en la cara de la gente existe desesperación, porque ya es difícil vivir en este país. Y llama la atención ver la actitud del gobierno. Al final, quizás ustedes puedan sobrevivir ante esta situación tan dura, porque ustedes ganan buenos salarios. El tema de desempleo en el país es increíble. Es uno de los porcentajes más grandes que en años han existido. Entonces yo creo que ya tenemos que ver esto, porque al haber tanto desempleo aumenta la delincuencia. Y lo estamos viendo a diario en el país, porque ya no solamente es Colón, es todo el país. ¿Y qué hace el gobierno? Y yo quiero llamar la atención a nuestro gobierno, el que ahora mismo está en el poder. Señores, dejen los paseos ya. De todos esos viajes, nosotros como panameños no hemos visto nada que aventaje al país, nada que sea esos viajes que le dan ventaja al país. Todavía eso no se ve. Eso no se ve. ¿Esos negocios para quiénes son? Porque en Panamá existe desempleo, y le digo una cosa, en un país donde se está aumentando la delincuencia, donde no se controla, no se controla la seguridad, nadie va a mirar para acá. Entonces nos vienen con el cuento de que los viajes son importantes para el país, que benefician al país, pero el panameño, hay muchos panameños que la están pasando muy mal. Aquí ya tú no sabes si tú pagas la luz o comes o la gasolina. ¿Cómo haces? ¿Cómo haces para subsistir? La verdad llama mucho la atención. Queremos que la SEP hable. Nosotros no queremos hablar de los temas de los streaming. Eso no nos interesa a nosotros. A nosotros nos interesa qué va a pasar con la luz de este país. ¿Por qué los panameños pagamos alto costo en energía, siendo Panamá un país que genera energía? servicio, porque estamos llenos de fluctuaciones, se nos dañan nuestros aparatos. Aquí la SEP no hace nada, señores, nada. Ese cuento de que los han multado, toda esa multa la ha pagado el consumidor. Y hace tiempo nosotros venimos diciendo eso. Otra cosa, los apagones. Miren, todos saben, por lo menos aquí en Colón, que nosotros, el Movimiento Justicia Social, hemos ido siempre en contra de ENSA. Sí, porque ENSA abusa de nosotros. ENSA tiene alto costo de consumo de energía. Sí, nos venden la luz demasiado cara, exageran. Y ese dinero va para otro país, el vecino Colombia. Engrandecemos un país dándole toda, exprimiendo a los panameños para que la ganancia se vaya a otro país. Yo no sé qué hemos pagado nosotros por ser un país con tanta riqueza que no la vemos. La riqueza de este país se lo llevan otras naciones, cuando eso es totalmente inconstitucional. Y aquí se viola la constitución como les da la gana, pero los panameños, el pueblo no la puede violar, pero los gobiernos sí. Y eso no es justo, porque aquí ningún gobierno está defendiendo al panameño. Eso es lo que sentimos nosotros. Están abusando de nosotros en todos los sentidos. Se necesita generar agua y siguen deforestando todo por negocio, cuando el agua va a ser el negocio más importante a nivel mundial de este país. Y Panamá solamente, cuando vemos el país en un globo terráqueo, es un hilo. Su superficie es muy pequeña para que se deforeste tanto. Entonces sí tenemos que pensar, o queremos agua para un canal que sí genera, o los negocios para ser miserables. Porque el pueblo solamente es miserable. Los que están gobernando, a ellos no les importa. Energía cara cuando damos agua. ¿Y por qué? Al final, ¿cuánto pagan esas?
0: Bueno, era lo que mencionaba Diana Mora frente, pues, también a la situación que se vive con el tema de la energía eléctrica a nivel de la provincia de Colón y del país. Vamos a ver si hacemos contacto. No sé si está todavía Johar Ferrara ahí en línea. Hacemos contacto con él. Buenos días, Johar. Acción 100% Noticias. Bueno, perdimos contacto. Bueno, más adelante haremos contacto con él para conocer un poco acerca de lo que también nos iba a brindar en información. Vamos a continuar con más información a esta hora de la mañana, porque también ayer se dio el juego de Panamá, y esto, pues, ha generado mucho también sentimiento frente, pues, a lo que ocurrió ayer con este partido entre Panamá y República Dominicana. Y algunos, pues, estaban viendo, otros estaban también pendientes de cuál era el desenvolvimiento de lo que era nuestro partido, nuestro seleccionado panameño, y sobre todo también con los resultados que ayer se dio. Vamos a ir escuchando parte de lo que señala César, también Zamudio, explica sobre la situación que estuvo ayer en el partido. Escuchemos.
18: Solo fue como un calambre en las dos pantorrillas que tuve, quizás producto por la humedad o algo así. Ya me estaba avisando en un pase que le doy a Gasper, sentí que ya por ahí venía. Y en una jugada ahí, después de eso, fue donde sentí. Y nada, solo precaución. Le comenté al profe que hiciera el cambio, pues, solo por precaución. Quizás también un poco de inactividad, la humedad. Pueden ser muchas cosas, pero estamos bien, gracias a Dios.
19: No, creo que nos deja a todos bastante tranquilos saber que por precaución te sacaron entonces. Ya en la posición de portero, Zamudio, sabemos que tenemos también un poquito tocado a Mejía, y que todos tienen que estar disponibles especialmente en este momento.
18: Sí, claro. Sabemos que lo de Mejía, por ahí tenemos opciones. Creo que tenemos opciones importantes que pueden cubrir cualquier posición. Esperemos que Luis, estos días que está recuperando acá con los pisos y todo eso, le sirvan para que llegue a Tony y nos acompañe, porque es un gran líder, pues. Y también saber, tenemos a Cuti también. Cuti, la competencia es muy sana, muy buena. Pero bueno, nada que alarmarse conmigo, solo un simple calambre, sí.
0: Bueno, es parte de lo que ayer también hablaban luego de este partido. Escuchemos a Kadir Barría.
20: Esa alegría y esa emoción y saber que la gente, el pueblo panameño también reconoce el esfuerzo que yo hago, las ganas y mi fútbol, ¿me entiendes? Fue muy lindo porque como siempre lo soñé, con el estadio lleno y aquí en el Rommel, y que más lindo que como una despedida, ¿me entiendes?
19: Lo que significa para ti, sí estar de reserva, pero ya formar parte oficialmente de este grupo de jugadores que estarán también viajando el día de mañana, estarás con ellos y estarás a disposición del técnico Thomas Christensen.
20: No, me siento muy feliz, la verdad, de ser parte. Aunque no esté en los 26, la verdad, me estoy muy feliz que el entrenador me haya tomado en cuenta hasta los 29. Me siento muy feliz y eso es siempre, como dicen, es una experiencia para mí muy bella y la voy a disfrutar cada momento, cada segundo, porque aunque no hemos viajado y eso, pero siempre en cada momento aprendo alguna cosa de cada uno, ¿me entiendes? Y eso es una experiencia para mí y creo que eso, me va a hacer muy bien al futuro.
21: Que ese trabajo táctico que por lo menos te presentó Thomas Christensen en este partido, presionar, atacar, es prácticamente característica tuya, que juegas en el Botafogo y también lo implementas con la selección de Panamá.
20: No, él me dice que juegue, ¿me entiendes? Que disfrute, que no me desenfoque. Y bueno, la directriz siempre me las da y uno tiene que entrar y hacer el trabajo que él pide, ¿me entiendes? Como él es el técnico, él es el inteligente, bueno, ahí vamos y entré y hizo lo que pidió.
21: En el caso de tu compañero, a la hora te apoyaron, te dan el apoyo incondicional, ¿no? A pesar de que tu juventud, con la experiencia, tal el caso Fajardo, Waterman, te apoyan bastante.
20: Claro, siempre me apoyan en los entrenos, en cada momento. Ellos siempre me apoyan, me dan las bendiciones y me dan ese aprendizaje, porque son más grandes que yo, la verdad, son mayores que yo, y siempre me pasan ese como si fueran un padre, ¿me entiendes? Siempre me dice, no, que esto, habla así mejor, corre mejor. Y la verdad es que yo le agradezco también, ¿me entiendes? Yo le agradezco porque eso es un aprendizaje para mí y me ayudan a mejorar. Aquí en mi equipo, acá, siempre hay jugadores que me apoyan, me mandan mensajes y yo se lo agradezco mucho, la verdad.

0: y vamos al mundial, a esa historia, vamos a competir, vamos a luchar. Y bueno, a lo que se viene más adelante, bueno, lo decidirá el profe. Y bueno, estaremos preparados para siempre representar a la selección.
1: Siempre hay cosas para mejorar y eso.
2: 18 años solamente tiene Kadir Barría y habla la verdad como una persona muy profesional, sobre todo, y además también el desenvolvimiento que tiene tanto en la cancha como al expresarse. Y la verdad que bueno, llama mucho la atención porque hay muchos jóvenes que quizás están viendo hoy ese reflejo y ojalá tengan también ese ejemplo más adelante para poder salir adelante también en medio de cualquier cosa, porque hay muchas oportunidades. Mira, este muchacho solo, tan solo 18 años y ya está haciendo historia en nuestro país. Iba a decir algo,
3: oye, José, René, frente a esto. Totalmente quedamos sorprendidos al ver esos dos goles que él metió, y entonces da mucho pie a la entrevista que le hizo Vidal al director técnico de la selección de Panamá, que es el último juego de la selección que jugó aquí en territorio nacional, y va con pie derecho rumbo a Estados Unidos, y ya la otra semana inicia ese mundial y crece la expectativa. Hay juegos que todo Panamá quiere ver, el juego de Panamá con Ghana, y parece que hay buenas noticias porque Ghana va a tener varias bajas importantes, que no dice Rafael. Porque este fútbol se viene calentando y sube la marea, René. Todo pendiente a lo que va a pasar en Canadá en los próximos días.
2: Vamos a hacer contacto. Johar Ferrara se encuentra en línea directa. Vamos a hacer contacto con él para que nos brinde información también en el plano policiaco. Johar, adelante. 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
4: Así es, siempre con la primicia. En Marbella Estéreo, vamos a informarle de un hecho lamentable, trágico, que ocurrió la tarde de ayer, a eso de las 2:30 de la tarde, en el área de calle 5, avenida Balboa, en un viejo edificio, viejo caserón, donde un hombre de 65 años perdió la vida. Muy, pero muy trágica esta escena. Cuando llegamos al lugar, vemos el cuerpo sin vida de este señor tendido en el pavimento inerte. De acuerdo a informes preliminares, testigos, también algunos vecinos aseguran que el señor cayó desde su balcón, que se encuentra en mal estado, y producto de esto pierde la vida. Allá llegó el personal de la Policía Nacional, también paramédicos del 911, el cuerpo bombero, a brindarle los primeros auxilios, pero no pudieron hacer nada ya que el señor estaba sin signos vitales. Se confirmó de la identificación del señor Ismael de Hoyos Sánchez, de 65 años. Esto ocurrió en el área de calle 5, avenida Balboa, en el viejo caserón número 4040, y algunos testigos relatan que el señor constantemente iba ante las autoridades a buscar ayuda habitacional, buscar alguna solución, ya que este viejo inmueble está ya declarado condenado, ya está en malas condiciones, hay un avanzado deterioro del mismo, y esto le pudo haber provocado la muerte al señor Sánchez, que estaba en su balcón, y de un momento a otro, se desconoce la circunstancia, el mismo cae al precipicio, cae al pavimento, al vacío, y pierde la vida. Vamos a escuchar a una vecina que se identificó y denunció lo que estaba ocurriendo.
5: Buenas tardes, mi nombre es Dorely García, vivo en calle 4 y 5 y Balboa. Ese hombre se cayó del primer piso, ese hombre ha ido 5 veces al MIBI para que le entreguen su apartamento. El último día que él fue el día 20 de mayo, y los papeles del señor se perdieron. Hoy fue hoy, mañana puede ser un peladito allá arriba.
6: Se cayó
5: antes del porque está en mal estado. De vivienda, no han venido aquí.
6: El señor se cayó porque el edificio está en mal estado.
5: El edificio está de mal estado. Necesitamos a la gente del Ministerio de Vivienda aquí.
6: ¿El número del edificio?
5: Es 4040, porque hoy fue ese señor, mañana puede ser un niño allá arriba.
4: Esto es lo que denuncian los vecinos, no es lo que dice el equipo de noticias, es lo que aseguran los residentes de este lugar, que dicen que el señor falleció producto del mal estado en que se encuentra el edificio 4040. Así es que esto le compete ya al Ministerio Público, que llegó al lugar a hacer el levantamiento del cadáver para iniciar las investigaciones. También ellos

0: pidieron la presencia de la dirección regional del MIBIOT para que se apersone y pueda darle algún tipo de respuesta. Es la información en el plano del vigilante, Johar Ferrara.
1: Gracias a nuestro compañero Johar Ferrara por esta información suministrada a esta hora de la mañana frente pues también a esta situación. Continuamos, vamos a escuchar lo que señala Jorge Gutiérrez también relacionado pues ayer a la victoria sobre República Dominicana.
2: Hay cosas para mejorar y eso siempre está, ¿no?, en los equipos, ¿no? Nosotros contentos porque creo que la gente se lo disfrutó. Queríamos irnos con una victoria, dar esa alegría a nuestra familia, a todas las personas que vinieron a apoyarnos, y eso es lo más importante, ¿no? Que ahora, bueno, vamos a partir hacia un camino importante. Todavía seguimos con muchas cosas para mejorar, seguramente siempre van a haber, pero contentos y felices de irnos así.
3: Más allá de que hay una batalla muy buena de compañerismo en ese carril izquierdo, para ti, Guti, hoy te despides en el Rommel con tu gente, con un triunfo, camina tu primer mundial. ¿Cómo dimensionas este momento de que ya el día de mañana salen a San Luis?
2: Eso me hace a mí ser mejor jugador, porque creo que los 26 que estamos seleccionados, estamos preparados para jugar, y nosotros tenemos jugadores que son polifacéticos. Blaman puede jugar en la izquierda, Bárcena en mi posición, ¿no?, hablando de mi posición en general, pero contento porque creo que si está Blaman o está Bárcena o está Eric, creo que vamos a ser siempre los mejores, porque al final no es el interés de uno solo, de 11, sino de todo un pueblo panameño que va a estar pendiente de todos nosotros, y seguramente queremos darle la más alegría que podamos.
4: La verdad que es muy importante, ¿no? Para mí vivir este momento aquí con el grupo también y hacer el gol en la despedida del equipo es muy, muy gratificante para mí.
5: Un momento también para aportarnos a la selección y darte a conocer mucho más, teniendo en cuenta todo lo que está pasando, ¿no?
4: Cada vez que vengo aquí trato de aportar siempre. Sabemos que estamos en una situación un poco, digamos, complicada, ¿no?, por el momento que estamos, estable de mi persona, pero creo que estamos poniendo la mayor disponibilidad para estar preparado para lo que sea.
3: Se confirma que viajan todos los reservas el día de mañana. Víctor, la situación en esa zona media es crítica para nuestra selección, con la baja de Alberto Carrasquilla, el estado de Godoy. ¿Cómo también ustedes, los jugadores que pueden ocupar esa posición, lo han vivido en estas últimas semanas?
4: Bueno, la situación es un poco compleja, ¿no?, porque sabemos lo que Coco significa para el equipo, para la selección. Pero nosotros lo que tenemos que hacer es siempre estar predispuesto para lo que viene y estar preparado para cualquier cosa.
1: Bueno, era lo que mencionaba. Escuchemos también al director.
6: Si alguien se relaja, pues está fuera. Y así de claro. Puede ser Fariña, puede ser Giovanni, puede ser Harvey. Bueno, tenemos varias opciones ahí en este puesto, y que se lo tiene que ganar.
1: Bueno, la parte de también la conferencia que daba el director técnico Thomas Christiansen de lo que ocurrió también con este partido. Y bueno, así que de esta manera queremos también mencionarles, José, hoy está de cumpleaños una de las también representantes de corregimiento de nuestro distrito de Colón. Hablamos de representante de Sabanitas, Diana Pájaro, a la que también aprovechamos para felicitar ya en estos últimos minutos de este informativo para ella. Y bueno, pedirle a Dios que le dé vida y salud, y sobre todo también mucha fuerza para seguir continuando trabajando en beneficio de su corregimiento en estos 3 años todavía que aún le quedan como representante, la voz del corregimiento de Sabanitas. Así que nos unimos a estas felicitaciones, que hoy está ajustando un año más de vida Diana Pájaro, José.
7: Así es, Diana. Feliz cumpleaños, que Dios te continúe bendiciendo y te dé esa sabiduría, esa inteligencia en tu hogar con tus familiares, y llevar esa junta comunal, que no es nada fácil, porque sin recursos no es fácil, pero hacia adelante. René Bellido con la parte final del informativo cuando el reloj marca 8 en punto.
1: Felicidades, honorable Diana Pájaro, que lo disfruten familia con sus trabajadores y con todo el corregimiento de Sabanitas. Vamos entonces de esta manera a dar punto final a este espacio informativo. Hoy estuvo Johar Ferrara, Fernando Kelly, José Félix Ortiz, quien les habla también, en la dirección técnica Rafael Vargas, y quien les habla René Bellido. Nos escuchamos mañana, si Dios así lo permite. Bendiciones.
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Qué bueno, espero que estén disfrutando. Gracias a las personas que nos están llamando. Están disfrutando de esta programación de jueves. El álbum de los recuerdos. Y ya lo saben, para saludos de cumpleaños. Reporte de sintonía 6397-3843. Buenos días, Colón. Buenos días.

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9 de la mañana con 6 minutos. Buenos días. De esta manera arrancamos ya la programación regular luego del álbum de recuerdos. Con gusto a través 6397-3843.

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1: Bueno, y si usted piensa que las cosas andan ahí más o menos, escuche lo que le voy a leer. Y es que el costo calórico de la canasta básica familiar de alimentos en los distritos de Panamá, San Miguelito, Colón y muchos lugares más se calculó en $365.88 durante el trimestre de marzo a junio, lo que representa un incremento de 2.22 centavos. O sea, $2.22 o un 0.61% en la comparación con los 363.75 registrados al mes de febrero de este año, según cifras del Ministerio de Economía y Finanzas. El comportamiento rompe la tendencia del mismo periodo del 2025, cuando la cesta de alimento se anotó una disminución de $3.62. De acuerdo con el informe, el costo calórico de la canasta básica familiar de alimentos en marzo del 2026, el alza se atribuye principalmente al grupo de carnes por el mayor costo de la corvina blanca, el muslo de pollo y el grupo de cereales impulsado por las hojuelas de maíz. Ah, sí, está bien. La canasta básica de alimentos del MEF contiene 59 alimentos de balance de precios. El balance de precios de marzo se distribuyó de la siguiente manera: con reducción de costo de 30 alimentos, un ahorro de 3.48. Con incremento de costo, 27 alimentos, un alza de 5.70. O sea, ya, ahí, de una vez, estamos con esto. En el análisis. El análisis de por categoría, 5 de los 10 grupos de alimentos registraron menores costos por contratación o contracciones importantes en grasas, huevos y azúcar. Por el contrario, de 5 grupos restantes se encarecieron, liderado por cereales, las leguminosas y las carnes. El comportamiento es el resto, bueno, en el resto urbano del país, que el informe del MEF también evalúa el comportamiento del resto urbano de la República. Esta región, la cesta, se ubicó con $341.81 hasta el mes de marzo a junio, equivalente a un incremento de 2.99, un 0.88%. Respecto a febrero, cuando se disposición 338 frente al mismo del año previo, el costo actual representa una diferencia de 2.67 menos. Eso es lo que yo dice. Pero hay cosas que están mucho más caras en el interior que en la misma ciudad. Vamos a continuar con más de los éxitos. Usted ahí cósale los huequitos al bolsillo. Esto va por ahí.

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1: Dúo cubano radicado en España. Ellos son Homa. Soy de volar, se llama la canción. 10 de la mañana con 20 minutos, voy al cambio, de regreso. Tengo información, se licitan... O se abren licitaciones para construir nuevos centros penitenciarios, nuevas cárceles en Panamá, por un buen billete. Luego del cambio vamos con eso, mantenga la sintonía. Estamos en el mes de junio, mes de aniversario de Marbella Estéreo.

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3: Buenos días.

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seguimos en esta mañana, 10:49. Y como les había dicho, que vienen cárceles de máxima seguridad. La construcción de nuevas cárceles volvió a colarse entre las prioridades del gobierno y mientras las autoridades avanzan en la estructuración de un centro penitenciario de máxima seguridad bajo el modelo de asociación pública-privada y preparan la licitación de una nueva cárcel para las provincias centrales valorada en nada más y nada menos que 172 millones de dólares, el Ministerio de Gobierno inició un acto también público por 85 millones para desarrollar un centro de resarcimiento y rehabilitación en Las Garzas, provincia de Panamá. O sea que van a poner otra cárcel más por allá. Por allá está La Joyita. Ahora quieren ampliar La Joya más grande. En conjunto de tres proyectos representan inversiones que superan los 257 millones de y configuran la mayor expansión de infraestructura penitenciaria impulsada por el Estado panameño en años. La apuesta surge en un momento complejo para el sistema carcelario, la sobrepoblación, el hacinamiento y la limitada capacidad para desarrollar programas de rehabilitación y la reciente fuga de 195 presos, lo que ellos dijeron, de libertad. De La Joyita ha vuelto a exponer las debilidades de una estructura penitenciaria que arrastra problemas históricos. Después de todo, aquí en Colombia iban a hacer una cárcel nueva y yo no sé en qué quedó eso. Y van a hacer una más grande para mandarlo todo para La Joyota. La cosa es que van a invertir un billete en cárceles nuevas para ver si la gente no se le fuga. Y va a ser público o privada, así que ahí va a meter mano los empresarios, amigos del que administra el país.

Vamos con este recuerdo de Laureano Brizuela, Amándote. Vamos con este recuerdo de Laureano Brizuela, Amándote.

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¡Wow! ¡Qué bien, eh! 5 minutos más. Soy Hannah y Ashley. Vamos a continuar porque la selección de Rossi del estadio Rommel Fernández en la noche de ayer, una victoria de 4-2 sobre República, sirvió para el técnico Thomas Christensen evaluar el rendimiento de sus dirigidos y continuar ajustando detalles para la Copa Mundial FIFA 2026. Yo creo que ya con el partido ante Bosnia va a ser ya como que el último ajuste, a ver quiénes son los que van a ser titulares ante Ghana y quiénes van a estar viendo el partido desde la banca. Bueno, vamos a brindarles esta información completa, ya que tras el compromiso, el estratega señaló que uno de los principales objetivos del encuentro era repartir minutos entre los jugadores convocados, aunque lamentó la molestia física sufrida por el guardameta César Zamudio, que al final solo se trató de unos calambres en las pantorrillas, producto, me imagino, de desgaste físico, puede ser muchas cosas. El partido salió... le hemos dado minutos en tiempo justo. Lo único que no estaba en nuestra mente era lo de Zamudio. Pudo jugar en el Rommel y tuviera una pequeña contractura. No es grave. Lo importante era dosificar. Me gustaría salir con... ¿Quiere andar? Ahora sí. Vamos a ver si podemos... El partido, como dijo, salió... Le hemos dado minutos a todos lo justo. Y... fuimos capaces de meter 4 goles, cometimos errores, hay que corregir y también exigir dentro del terreno de juego, dijo en conferencia de prensa. Christensen reconoció que el funcionamiento colectivo todavía necesita ajustes, especialmente por las modificaciones tácticas implementadas recientemente y la cantidad de cambios realizados durante el encuentro. Bueno, parece que... hasta aquí se nos heló la información. Bueno, aquí está. Ya lo que falta de información, ahora sí. El equipo no estuviera tan bien futbolísticamente por el tema del cambio de táctica del sistema de jugadores, que no están acostumbrados. No tenemos los automatismos trabajados. Al final, hacer 15 cambios en un partido no es para poder controlar las emociones en un partido de despedida donde los jugadores mente en otro sitio. Kadir ha podido estrenar su gol. Thomas Waterman ha marcado y Griffith agregó. El entrenador también dejó claro que la competencia interna por un puesto en la alineación mundialista apenas es una oportunidad para que los futbolistas demuestren que merecen más protagonismo. Panamá continuará su preparación con el amistoso frente a Bosnia el sábado 6, o sea, este sábado. El duelo que Christensen considera claves tácticos y fortalecer la idea de juego antes de su debut ante Ghana. Tenemos que preparar de cara al partido de Ghana con esos automatismos, se lectura de cara al gol para poder saber qué jugamos. Es complicado. Intentaremos hacer un partido, mencionó, de que el que no rinde no va a jugar. El que no responda, no juega.

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Óyeme, buenas noticias, y es que la Caja del Seguro Social estrenó en la Ciudad de la Salud un nuevo robot quirúrgico con el que hizo y con él hizo las primeras intervenciones por cáncer ginecológico. En un solo día, el equipo médico realizó dos operaciones robóticas por cáncer y una cirugía para extraer miomas con reconstrucción uterina. Procedimientos que prometen menos dolor, menos pérdida de sangre y una recuperación más rápida de la cirugía abierta tradicional. O que la cirugía abierta tradicional, mejor dicho. Más precisión y menos cansancio para los cirujanos. Se conocen como histerectomías robóticas. El ginecólogo, oncólogo y cirujano robótico Miguel Cáceres explicó que la tecnología permite movimientos más exactos, lo que reduce la pérdida de sangre y minimiza el trauma en tejidos sanos. También destacó que la asistencia robótica baja el desgaste físico del equipo, lo que antes podía ocupar casi toda una jornada. Ahora permitió con 3 operaciones en un día, aumentando la capacidad hospitalaria. 3 robots y telecirugía en puerta. La Caja del Seguro Social compró 3 robots quirúrgicos. El primero ya funciona en la Ciudad de la Salud. Los otros 2 se instalarán pronto en el Centro Hospitalario Dr. Rafael Hernández en David y el Hospital Dr. Gustavo Nelson Collado en Herrera. Además, la institución planea implementar telecirugía robótica entre centros hospitalarios para acercar estas intervenciones a pacientes de otras regiones y reducir traslados largos.

Un saludo muy especial. Olga, un abrazo. Gracias por la sintonía, Que me cambió el semblante.

Lazo y Sebastián Yatra. Ah, hermosa canción, de verdad que sí. Y los parques nacionales y áreas protegidas de Panamá continúan fortaleciéndose con nuevas mejoras en infraestructura y senderos impulsadas por el Ministerio de Ambiente, Mi Ambiente, a través de proyectos de integral de apoyo para la conservación y gestión del patrimonio cultural y natural. Como parte de estas acciones, el ministro de Ambiente realizó un recorrido por el Parque Nacional San Lorenzo en la provincia de Colón, donde recibió formalmente las obras ejecutadas para fortalecer este equipo. Las intervenciones forman parte estratégico del gobierno, enfocado en fortalecer la conservación ambiental y el turismo sostenible y la gestión operativa de las áreas protegidas del país. Los trabajos fueron desarrollados por el consorcio GCP TreeTech, incluyeron la construcción de una nueva sede administrativa, puesto de control del Parque Nacional San Lorenzo. El proyecto contempló la demolición de las antiguas instalaciones, la elaboración de estudios y diseño y construcción de una casa de guardaparques, además del suministro de equipamiento inmobiliario. Como parte de la rehabilitación orientada a fortalecer la oferta ecoturística, también se realizaron mejoras en varios senderos. En el sendero Punta Brujas se construyó un puente colgante para facilitar el acceso a la playa y una caseta de descanso para visitantes. Mientras tanto, en el sendero Pavón se rehabilitó la torre y mirador y se instalaron plataformas de madera plástica reciclada en pisos y escaleras, en mesas para merenderos, letreros informativos y prismáticos para la observación del paisaje. Adicionalmente, en los senderos Tortuguilla y Embarcadero se construyó un nuevo embarcadero y diversas casetas con merenderos para el descanso de los visitantes. Las autoridades también recibieron completamente renovado puesto de control de Achiote, que permanecía abandonado desde 2008, así como el puesto de control de polígono de Piña y su casa de guardaespaldas, todos equipados con mobiliario para fortalecer las labores de vigilancia y atención dentro del Parque Nacional San Lorenzo. Esta mejora forma parte del proyecto financiado por el Banco Interamericano de Desarrollo, que contempla inversiones en parques nacionales en todo el país por un monto de $2.5 millones.

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Qué gusto haberles acompañado en esta mañana de jueves. Viernes para mucha gente. Todo este tema y los cambios comerciales van a quedar en compañía de Daniel Hall hasta las 5. Y a las 5 llega Jean-Pierre Aristide con mucha ensalada. Mañana, si Dios nos da permiso, a partir de las 12 mediodía, Colón. Gracias, manténganse en sintonía. Bendiciones.

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1: ¿Cómo están? Tardes en punto, Daniel Hall en cabina. Hoy es jueves y mi cuerpo lo sabe. Iniciando la programación del día de hoy. Como siempre te voy a estar acompañando con buena música rumbo a las 5 y a esa hora, Jabba Dabba Doo. Así que saludos y bienvenidos sean todos.

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10: De vuelta.

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52. A las 4 voy a colocar una sorpresita ahí. A ver qué les parece. Sé que les va a gustar. Hoy es jueves. Algunos dicen jueves.

Sorpresita en nuestra programación. Bueno, después de los cambios comerciales. Medio aniversario de Marbella Stereo. ...39 años, papá. Próximo 22 de junio.

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4: Bueno, vamos con la sorpresita, hombre.

Yo sé que usted está moviendo el booty ahí en la oficina.

Gracias al departamento de producción de Marbella Estéreo, el señor DM Gabay, también Irving Aves. Demuestra el tema. Un desaparecido cantante llamado Fancy Man. ¡Ensalada!

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1: 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Aria Vega, Ryan Castro, La Costañita, Premio Unión, La Boca, Chimbazo, Chévere, Remix, bla, bla, bla, bla.
2: Dice Ricardo Burke, hermano, tremendo ritmo, está bueno la ensalada desde Maryland.
3: No sé por qué no vale.
2: Hola, Ricardo Burke.
3: Como yo no te quiero.
2: ¿Dónde está Pablito, loco?

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9: ¡Ey! ¡Y falta el segundo tiempo!

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0: con él.
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2: Vamos con la canción, pues.

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casi 5 en punto. Daniel estuvo en cabina como siempre, agradecido con el Todopoderoso. Creador del cielo, la tierra y todo lo que hay en ella le pertenece al Señor. Gracias, Señor, por un día más. Y que el Todopoderoso me lo bendiga rica y abundantemente a todos. En el nombre de nuestro Salvador, nuestro Señor Jesucristo. Bendiciones, porque recuerden que el que

0: No ensuciar también, limpiar. Amigo, no, amigo no es. Cochino, por favor, deposite la basura en su lugar.
1: No me puedo imaginar.
0: Como hoy es jueves, mi cuerpo lo sabe. Dios mediante, el próximo lunes a la misma hora.

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Bendiciones para usted y todos los compañeros. Saludos, buenas tardes. Que Dios te bendiga. Gracias, gracias. Hello, BPOWC. Hablando de BPOWC, saluda a la señora Nora. En sintonía, muy temprano. Y dice que le mande saludos. ¿Cómo es? Talía Valdés. Próximo sábado estará en el onomástico. La nieta de la señora Nora. Tengo que tomar unas pausas porque si no empieza a toser. A la directora del plantel Instituto Bilingüe Jean-Pierre Aristide. Trilingüe, cuatrilingüe, no sé. Aquí hablamos buco idioma. Saludos para ella, como siempre le manda saludos a la gente.

Dice, hola, me gustaría mandar un saludo para Yasmín y Néstor, que están trabajando fuertemente. Sí, pero ¿a dónde? ¿De parte de quién? Dice, ¿a

Me dice present teacher, bendiciones DJ. ¿Qué es lo que es Camilo Hernández? El 7 de fin de semana descanso la voz.

0: Qué buena tarde, profe Raní, reportando a la clase de hoy. ¿Qué es lo que es, Raní?
1: Yo sí.
0: Me dice saludo a mis amigos Ahmed en Donarío, a Guille, a Beto, me ayudará a Bambi, a Rodríguez, a Juancho, a Griffith, el man del Sweet Monk. That's up, one love.

Dis que mauvais l'antenne pas avec Canal 10. Esos tiempos de la antena era peligroso. Primero montarte al techo. Uno no estaba amarrado de nada. O sea. Es más, tenía que conversar con la persona que estaba abajo, porque en esos tiempos no había celular. Había que mover la antena y que ¡ay! ¡Ay! No, no, todavía no se ve bien. ¿Cómo se ve ahora? ¡Ey! ¿Dónde tú estás, loco? ¿Tú no me escuchas? Un poquito a la derecha. Se da un solazo y empezaba a llover. El techo se ponía a rebar. ¡Ey! Eso no era para ser humano. Ya todas esas cosas se acabó. Eso era cuando tenían el sistema viejo. Ah, con una pequeña antenita usted recibe la señal digital. Te da análoga. Bocasab Amba Chanla.

tú no tienes internet. A mí lo más importante es la internet. O sea, con la cantidad de tareas que le están poniendo a mi hija. Y lo importante es la internet. Eso de los canales. Bueno, hay unos canales que yo veo, sí, pero siempre dan lo mismo, repite lo mismo. A mí lo más importante es la internet. Te está ahorrando, ¿cómo tú haces?

Si no tiene internet en la casa, entonces ¿cómo tú ves Netflix? ¿Cómo haces las tareas? ¿Cómo tienes? ¿Cómo se llama el otro programa? Magis, no, Magis no, ahora se llama ¿qué? Super TV. Internet importante.

0: Bueno, el agua también es importante. Panamá. Y agua no tenemos vida. Panamá. Machinina. Se fueron los muchachos. El avión, jefe, el avión.
1: Española. Panamá, me voy a bailar.
0: Tengan bombo ya.

0: Ojalá yo pudiera ahorrarme esa plata, pero bueno, es muy importante.
1: Española, a New York City.
0: ¿Cómo descargamos la música que ponemos en la programación si no?

Yo soy de la otra empresa. No de esa. Esa empresa se apoderó de la feria cuando esta empresa que estás mencionando tuvo muchos fallos durante el tiempo de la pandemia y los otros se metieron y borraron esto, man. La empresa no existe en la feria. Así que tómalo o déjalo. Ya que tenés internet. ¡Seguimos! Una versión especial de Kassab. Oh, Diana.

el EP que sacaron en español. Oma Diana. Poner unas cuantas canciones de SLP. Hasta metieron salsa.

No todos los partidos de fútbol se van a transmitir en... en canales abiertos. Por eso que andan promocionando... hágame la redundancia, las promociones esas con televisor.

Pero ¿en qué canal en el celular? Dice pues el teacher, bendiciones para todos allá, un saludo para Ricardo. Ya hace calor, ya estás en verano, Larisa, no te quedes. Nunca me dices sí o no. ¿Qué te gusta más, el frío o el calor? A esto no resisto yo, me has de decir cómo no. Ella ve a Panamá a jugar. Tampoco día. Hoy que es 4. 7 días, una semana para que empiece la mundial. Increíble, hace un día atrás y que 100 días 99, muy rápido. Dice mi amigo Rani, él lo verá con señal de humo. Ah, prefiere el calor, viste. Saluda a la Isa de Nueva York.

Hace muchos años atrás ustedes no tenían que matarse con eso de que cable. Los juegos lo daban en televisión abierta. No todos, ¿no? Pero se veía mucho. Ese es el tiempo de cómo se llama el señor. Déjame acordarme del nombre. Don Edmundo Vargas. ¿Ustedes se acuerdan cuando Edmundo Vargas tenía su cartulina? ¿Cómo lo explicaba con la cartulina? ¡Ey, chuleta! La tecnología ahora está matando. Estamos tirando la cero. Yo lo veía cuando era Edmundo Vargas. Para que sepan.

Y hablando de Don Edmundo Vargas, si no me equivoco, en RPC Radio, el primero en poner el

A ver qué dice en español aquí. Yo lo digo igual, nada más que el ritmo está como un...

0: Viste, viste, tiene que descargarme Congo. Pero si tú no estás suscrito, yo no creo que tú puedas usar la aplicación.
1: Mi cosa, mi cosa, mi cosa, mi cosa.
0: De mi amigo que lo va a ver en YouTube.

Yo me acuerdo hace unos mundiales atrás, no hace tanto tiempo, había una cajita de esa, ya que estaba entrando la señal digital y eso, había una cajita que vendía y esa cajita salía, creo que uno de esos canales de Meco, no sé, Tigo. Había un canal que estaba dando los huevos ahí. Hey, yo me salvé en mi casa, yo tenía esa cajita ahí. Cuando todo el mundo no podía ver tal huevo que lo estaban dando en el otro canal de cable, esa cajita yo podía ver el partido que iban a dar a 2, a las 4, no sé. De repente había unos minones que estaban en mi rejilla que querían ver el huevo. Yo, ni loco, en mi casa no entra. Ese es mío para mí.

I'm loving it. Time of burger and beers. ¿Cómo así? Yo quisiera un burger ahora mismo. Beer, beer, no, yo no tomo beer. Un buen hamburger, como decía aquí en Colombia. Hamburger. Especialmente ahí en donde venían por calle 11, ¿cómo se llama el lugar? El Palao. Bueno, hamburger y buen hot dog. Baratito. Que los locos estaban un cuadro y la hamburguesa un peso.

sí, antes yo estaba en eso, pero ya no. Ya no le veo el sentido. Hace ya como 30 años por ahí. Cuando venía tiempo de Navidad, ¿sabes? Uno compraba una caja de cervecita para cualquier persona que llegaba a la casa. A mí se me quedaba la cerveza en la nevera, mira. Y cuando miraba la fecha de expiración, estaba mal, así que había que botar. Que yo no compro cerveza. No lo mío. Hay gente que adora la cerveza. Yo no. Cuando estaba joven, sí, tomaba mi Miller. ¿Cómo se llama el otro? Que es blanco con azul. ¿Cómo se llama eso? Milwaukee. No me acuerdo. La americana. Hasta un par de veces esa, la HB. Cuando vendían HB, HB. Present teacher. Saludate al Rancho Vacía, a la Fonda Nisi en full sintonía en calle 8, Kingston Street. Saluda a Robert Bilbao. ¿Qué es lo que es Robert? Está desaparecido en la clase. Saluda a...

0: que dicen vampiros, cuiden su cuello.
1: Hey, la lata blanca con azul, ¿cómo se llama? Hams. Así, mira, Hams.

Milwaukee. Había una que era como dorada. ¿Cuál era esa? Yo me acuerdo de la fiesta de antes, cuando se hacía, donde la había, era pura cerveza de las

como ese tiempo. Yo me acuerdo que estaba tocando en Millennium. Mi jefa sabía que yo no tomaba y me mandaba, era puro Sansón. Bueno, Sansón sí, yo tomo Sansón. Ese dique trago,

fiesta de Beaters. Was de Beaters? La dorada de la Miller. Ah, ok. Yo estaba confundido ahí. Creo que había otra marca pegada en esos tiempos. ¿Cuál era? Habían varias marcas. La Miller, la Hams. Parece que había otra.

Blanca con Azul de Hams. A mí me parece que había otra. Esa, la dorada, esa, la Miller, ¿no? Esa misma, la foto que me acaban de mandar. La Miller. Mila. En su tiempo yo me podía tomar dos o tres cervecitas, pero cuatro, ¿no? Estás loco. Día, yo me tomo una Miller. Yo estoy noqueado ya. Mi sistema ya no.

Esa es la que faltaba. Estaba la Budweiser, estaba la Miller y estaba la Hams. Esas eran las tres que estaban pegadas en ese tiempo. Sí, sí, sí. Había que tener contacto en la zona para conseguir esas viejas. Pues si tú eras amigo de un soldado, mucho mejor.

Tommy Morales dice la Lauren Brow y el vino reunite. Había una, eso es lo que tomaban las chicas antes. Venían unas botellas de rosca. Tenía como burbuja. ¿Cómo se llamaba eso? Ya yo no veo eso por ahí. ¿Cómo se llama eso? Hasta yo tomaba eso. A sweet, pero eso emborrachaba. Botella de vidrio con rosca. ¿Cómo se llama? Cuando tú salías con la chica, le gustaban pedir eso. Ouch, ¿cómo se llama?

Wine Cooler. Yes. Y eso no lo venden. Yo no veo eso en los supermercados. No, esa no es mi sección. Lo que es licor, eso yo no veo. Solamente cuando es Navidad que tengo que buscar el vino y el, ¿cómo se llama?

Osa. Whoa. El vino, ¿cómo se llama el otro? Brandy. Esa es la única manera que yo estoy en esa sección. El wine cooler. ¿Usted que virrea esa sección, eso todavía existe o no existe? Yo no veo eso por ahí. Es más, eso tú lo veías en la nevera fría. Cogía uno ahí. El raw, está sweet. Robby Bilbao, reunite. Ah, sí, reunite, lo he visto también. No sé si existe.

Netflix es una cosa y YouTube es otra. YouTube es gratis. Bueno, hay YouTube que es para pagar y todo. Netflix es para pagar. Esto no es gratis.

Oh sí, Milwaukee también. Creo que esa es la

Wise. Esa es la que estaban de moda en esos tiempos. ¿Dónde lo conseguían? Yo no sé. Había gente que vendía eso en su casa. No sé, no sé si era Zona Libre que vendía eso también. No sé. Ya me acuerdo cuando salieron la cerveza en lata panameña. No sé si era que se la querían tirar en vivo. ¿Ustedes se acuerdan lo que yo quiero decir? La primera vez que salieron las latas de cerveza de Panamá, si no me equivoco, eran de 10 onzas. La lata estaba... estaba raquítico, estaba flaca, loco. Y la zona eran de 12 onzas. Y tú vas a lanzar algo para competir, tú tienes que 12 onzas también, como que 10. Que no pegó esa la de 10 onzas y después tuvieron que poner la de 12 onzas. La gente no bebe 10, la gente bebe 12. Tiempo había cerveza botella, mangalada. ¿Sabes qué es mangalada? Esa botella estaba big.

miércoles. Yo nunca la vi. ¿Cómo? Black Label. ¿Qué eso que eso no da bien? I never see that one, boy. Black Label.

hay cualquier tipo de cerveza aquí. Yo no sé cómo la gente bebe eso. Hay una lata que he visto por ahí que, ¿cómo es? MF. Te tomaría una cerveza que dice MF. En inglés.

0: Blue Ribbon. Blue Ribbon no es marca de jamón y esas cosas. Blue Ribbon vendía cerveza. Está loco.
1: Ahí dijimos Hams, Budweiser, Miller.
0: ¿Y cuál es la otra que yo dije?

no sé si vendían cerveza. Yo cuando pasaba por ahí, ¿sabes que eso es las vitrinas? Window shopper, como dicen. En la vitrina yo veía que había, ¿qué botellón? No me acuerdo la marca. ¿Qué botellón? Yo y que en mi mente, ¿quién se va a tomar este tamaño de botella? Antes había botella B. ¿Cuánto costaba? Yo no sé, pero había botellas B. Imagínate tú borracho y tratando de servirte un trago con esas botellas, ¿viste?

sello dice que lo curioso de todo es que tú podías conseguir toda esa cerveza en la terminal de bus, en serio. Que todo buenero con cure y a precios competitivos, más subía a los buses y gritaba Milwaukee, Budweiser, Hans Miller a 50. Y sí, había gente que vendía eso en su casa, loco. A cualquier hora. Que eso fue lo que causó y que la cerveza nacional actúe por un dólar. ¿A tú no consigues cerveza nacional a ese precio?

Dice Hans Miller o All Milwaukee. Cool Light. Bueno, esa yo no sé cuál es.

señor Bowen, la única cerveza que conozco ahí, la Heineken. La otra no la conozco, esa tampoco. ¿La qué? Tampoco la conozco, la Budweiser.

Esa cerveza tenía la forma de un pequeño barril. Pequeña. Como gordita. Sí, sí, a la gente de mi tiempo, cuando tú estabas un poco gordito, te decía que tú pareces un barrilito tal. Es la One Way. Esa One Way salió un tiempo después y desapareció. Mucho estrago con esa.

la dice a Corona. Bueno, en esos tiempos Corona no existía. Lowen, bro. Lowen, bro.

antes había una propaganda de que Balboa es para hombres. Bueno, bueno, bueno, bueno. ¿Por qué será que le decís que Balboa es para hombres? Dicen por ahí, a mí no me crean porque no la he tomado y no la pienso tomar tampoco. Dicen por ahí que la roja es para hombres. Toma un par de...

0: Cœur.
1: Ya son las 6:07, wow. Al final pongo mis dos canciones. Esta la vamos a pegar en Marbella Estéreo para que la gente se dé cuenta de las producciones que podemos hacer aquí. La vida. Departamento de producción, DJ Megabyte, Irving Harris. Qué hueve de súper. Ya no pongo pato, no pongo concierto. Voy a

la única dos que conozco aquí es la Guinness y la Heineken. La otra yo no sé qué son. Budweiser, Old Milwaukee, Miller, Hams. Esas son las que están de moda de ese tiempo. Y a peso...

0: alcohol, papá.
1: Esto no es para mí.
0: Yo me puedo tomar un vinito. ¿Cómo se llama eso? Lo que está de moda ahora. Ah, sangría. Eso sí. Tú nunca me vas a ver a mí tomando y que champion se cuerrera. No. Si Balboa, no. Eso no es lo mío ya. Que sea alcohol, una malta. Bueno, te comento, la malta ya no sabe cómo antes. La malta está como languata. Antes la malta era la malta. La malta, ¿cómo se llama la otra?

Chema Comi, ex jefe, me enseñó un truco ahí. Dos ponches de huevo y dos maltas. Lo mezcla en una jarra. Ey, compa, eso es lo más delicioso que esto. ¡Sweet! ¡Odico malo! Era los efectos

el ponche de huevo, ¿sabe cómo va? A Malta tampoco. Algo pasó en el camino. Después de la canción vamos con la ensalada. El Fancy Man. Termino con la de Jump.

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Me dice bye bye, será hasta la próxima semana. Como siempre, agradecido con el Todopoderoso, creador del cielo, la tierra y todo lo que hay en ella, por este espectacular día que nos ha obsequiado nuestro Dios. Gracias. Que el Todopoderoso me los bendiga rica y abundantemente a todos, en el nombre de nuestro Señor Jesucristo. Bendiciones, porque recuerden que el que bendice también se bendice. Por un colón mejor no ensuciar, también limpiar. Depositen la basura en su lugar. No sean cochinos.

Nos fuimos, será hasta la próxima, si el Todopoderoso lo permite. A la misma hora y por el mismo canal, de lunes a jueves, en la promoción de Jean-Pierre Aristide. Bye bye, que pase un excelente fin de semana.

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